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Lerito Asilo, por acá me dice saluditos para toda la gente de... ¿Dónde? A ver. De Liberación Social, Máximo Liberación Social. 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

tal noche? Bienvenido al programa. A esta hora de la noche, siendo ya las 9:21, ya está el pequeño Muque de la FM iniciando la semana con alegría, con ánimos, inicio del lunes. Hoy lunes 24 de agosto del año 2026. Arrancamos el programa Tus Estrellas Periodas a las 10 de la noche, una hora consecutiva con buena cumbia, con la mejor música en el perfecto inicio de semana. Siempre mis amas de casa, mis amigos del volante que siempre están ahí recorriendo todo el centro de la ciudad de Trujillo, San Pedro del Amor, esa también escuchando Radio Estrella a esta hora de noche. Estamos presentando Tus Estrellas Periodas a las 10 en punto de la noche, hoy lunes.

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0: estamos avanzando en esta hora de la noche. Presentando tus estrellas, bienvenidos. Ya sabes, tu estrella perdido, pues envía tu mensajito a WhatsApp de la radio. Al toque rock que complacemos con tu estrella perdido. Bien, tengo por acá saludito a esta hora de la noche. A ver, me dicen hola, saluda a la gente de Alto Moche. Estamos escuchando Radio Estrella y mi estrella perdido es de corazón cerrado. Me vienen por acá a la gente de Alto Moche.
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0: Esta es la hora.
1: 9:59.
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pasando mejor en este perfecto inicio de semana, lunes bonito, lunes que estás ahí en casita, estás ahí pasando con la familia, disfrutando la programación, la noche es tuya, para ti amiga, ti mamita linda que estás en casita, así amigo del volante que siempre estás trabajando en tu unidad móvil, recorriendo toda la ciudad de Trujillo. Bien por acá, saluda a la gente de San Pedro del Amor. Ahí están los muchachos de San Pedro del Amor, S.A. Están ahí en filita, estamos acá en Mercado Unión del... ¿no? Escuchando Radio Estrella a esta hora de la noche. Ahí está para todas las unidades, ¿ah? Todas las unidades de transporte San Pedro del Amor. Igualmente a la gente de transporte Caballito de Totona. A Empresa de Transporte Huaychaco, S.A. también están ahí escuchando su Radio Estrella. El programa de la noche es tuya. La noche es tuya, te acompaña el pequeño Muki hasta la 1 de la mañana. Recuerda que a partir de las 00 horas viene la serenata estrella. Para todos los que cumplen años, ¿sabes? 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Son las 10:53 minutos, nos esperan pocos minutos para las 11 de la noche.

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entrando en la hora de la serenata. Esta hora es la noche. La hora es la madrugada ya, ¿no? Estamos en madrugada. El pequeño Muki, la FM. El pequeño Muki, el más alegre, el más divertido, el más contagiante. Presentando la serenata estrella hoy martes. Segunda edición de la semana. No te cares ni para que ni tu radio estrella. Tía partes. Salud a los que están de cumpleaños, ¿ah? ¿Eh? A los que están de cumpleaños, lo pasen bonito, lo bacán, lo chévere. A lo máximo. Escuchando la buena música de tu radio estrella, la más fuerte.

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días, 4 de la mañana, 3 minutos a nivel nacional. Buenos días todos. Buenos días todo el Perú y parte del mundo entero que nos escuchan a través de vía internet. Muchas gracias. Gracias, papá Dios, nuevamente. Nos dirigimos hacia tu persona, que tú que estás en lo más profundo del cielo, sentado ahí, a tu diestra, tu Hijo, nuestro Señor Jesucristo. Papá Dios, en esta mañana quiero nuevamente darte las gracias por darme la vida, darme este aire que respiro, darme este oxígeno primordial para poder levantarme las primeras horas de la madrugada, mi Rey. Gracias, papá Dios, por todo, por todo, por todo. Y gracias también por dar salud a toda mi familia, a mis hijos, a toda mi generación.

Papá Dios, me postro ante tu santa presencia, caigo de rodillas y te miro y te digo, papá Dios, perdóname, soy pecador, mi rey. Papá Dios, perdóname por todas mis faltas, por todas las cosas que cometo a cada momento, a cada instante, ante tu santa presencia, sabiendo que es malo, pero no puedo, papá Dios, sin ti. Ayúdame. Ayúdame a cada día a ser mejor, papá Dios. Ayúdame y ten piedad y ten misericordia de tu hijo el Taita. Papá Dios, no dejes que el enemigo, no dejes que el enemigo se apodere de mí. No dejes que el enemigo se burle de mí, papá Dios. Te lo pido, te lo suplico en el nombre de tu hijo Jesucristo bendito. No dejes que el enemigo se apodere de mi familia. Si mis hijos o mi familia están pasando por momentos malos, papá Dios, pon tu mano, papá Dios, para que crean en ti. Pon tu mano para que ellos también den fe que tú eres un Dios vivo, que tú eres un Dios real, mi rey. Nosotros damos fe que tú eres un Dios vivo, porque haces maravillas, haces muchos milagros. Y siempre me ayudas en el momento más difícil, papá Dios, tú estás ahí. Nunca me dejas de lado. Nunca me dejas sin un almuerzo, papá Dios. Tú siempre provees todo. Un desayuno, un almuerzo, una cena. Por ello siempre digo gracias, mi Dios bendito. Si no estuvieras tú conmigo, que fuera de mí, papá Dios. Gracias por darme fuerza espiritual. Gracias por darme alegría, por darme paz, por darme bondad. Porque en estos días, papá Dios, cerca a tu venida, debemos estar bien con la familia. El padre debe estar bien con los hijos y los hijos bien con el padre. Nunca desearse el mal uno al otro. Porque somos solamente, todos somos tus hijos, papá Dios. Sino que habemos hijos buenos. A veces sabemos hijos desobedientes. Papá Dios, si hay hijos míos desobedientes de tu palabra, perdónalos, mi rey, porque no saben lo que hacen. Enséñalos, papá, a vivir en paz. Enséñalos que el dinero es pasajero, papá Dios. Como dice tu palabra, ayudares unos a otros. Ayuda a tu prójimo. Si lo ves a tu prójimo pasando mal momento, extiéndele la mano. No te preocupes, de repente da de lo que te falta. Nunca des de lo que te sobra, porque de lo que te sobra muchos pueden dar. Y papá Dios te mira todo. O sea que si no te sobrase, no ayudases. Por eso, papá Dios, Él se alegra cuando tú das de lo que ahí te falta. Haces un esfuerzo porque tú tienes fe que tú estás dando. Y eso, papá Dios, te triplica. Te lo dice el Taita, hermano. Nunca des de lo que te sobra, sino da de lo que te falta. De ahí da. Hace tu esfuerzo, porque tú tienes fe que nunca y nunca te va a faltar mientras tengas fe en nuestro Dios, nuestro Creador del cielo y la tierra. 4:8. Muchas gracias, papá Dios. Gracias por todo. Gracias por todo, por la salud. Gracias por tus bendiciones. Gracias por tus milagros. Gracias, mi rey, por todo. Que el día de hoy se haga nuevamente tu voluntad, papá Dios. Solamente tu voluntad, no la mía. Mi cuerpo, alma y espíritu mío, de mis hijos, de toda mi familia en general, lo dejo en tus manos, papá Dios. Yo estoy aquí hasta cuando tú, y solamente tú lo permitas, papá Dios. Hasta ahí estaremos en esta santa tierra. Cuida de toda mi familia, en el nombre de tu Hijo Jesucristo bendito. Gracias por todo, papá Dios. Voy a mi trabajo terrenal a ganarme el pan de cada día.
Y la gloria y la honra siempre, siempre, siempre sea tuya, mi buen Dios. ¡Ah!

Cuida de mis oyentes, papá Dios. Cuida de todos mis seguidores, de todos mis oyentes. De los que me escuchan todos los días, cuida de ellos, papá Dios. Cuida al colectivero.

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0: buenos días a mis hermanos colectiveros. Buenos días, los colectiveros.
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0: Buenos días a todos mis hermanos colectiveros, amigos del volante, que van rumbo al mercado La Ermelinda. Esos colectiveros que van al mercado La Ermelinda escuchando la radio. Buenos días a todos nuestros amigos choferes de las combis, cobradores, cobradoras. Buenos días, el Taita contigo te saluda. Gracias, mi gente linda, gente maravillosa que escucha el programa. Buenos días a todos. Gracias, Huanchaco, Huanchaquito, el Trópico, la Loma, Cobicorte, el Cortijo, Vía del Mar, Valdivia. Buenos días, Florencia de Mora, Alto Trujillo.

Trujillo, todos los barrios de Alto Trujillo, asentamientos humanos, donde llega Estrella, la más fuerte. Gracias, mi gente linda también, de todo el Ande liberteño. 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Muchas gracias. Vamos con música. La música no puede parar. La hora exacta, 4:40. La novia del Perú y América manda portales. Turno para manda portales. Buenos días, el conductor de unidad 35. En Triza, ahí está Martín, conocido como el gato techero.

0: Buenos días, Vistaler, Víctor Largo, Liberación Social, Guamán. Buenos días todo Trujillo, el Departamento de la Libertad. Buenos días, buenos días, buenos días, Zelanda Liberteño. Buenos días, Sinchicasa, Ignacio Yaguén, Parrapos. Los yagueneros. Saludos a todos los yagueneros, 4 de la mañana, 50 minutos a nivel nacional, 4 y 50. Señora, señorita, señor. Buenos días, amigo del volante. Buenos días, los emolienteros, los tamaleros, la gente que prepara los ricos desayunos para ir a su punto de venta desde muy temprano. Saludos a toda esa gente linda que se levantan a preparar los desayunos, se levantan a preparar los ricos, deliciosos tamalitos. Gracias, mi gente maravillosa, gente linda. Gracias, gente que se levanta a preparar los caldos, así como doña Rosita, a preparar esos ricos caldos de haba, caldo de papa, caldo de lenteja bocona. Esos ricos, deliciosos caldazos nutritivos que prepara la señora Rosita, natural de Cajabamba. Lo conocen como la Cajabambina, ¿sí? Cajabamba y Julcán, de la mano ahí con nuestro amigo Mauri. Cajabamba y Julcán, unidos en un solo corazón.
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0: ¡Vamos, música, muchachos! Alicia Delgado, turno para Alicia. Buenos días, buenos días. Gracias a nuestros seguidores, espectadores de diferentes partes del Perú y el mundo.

0: Toda la gente de San Ignacio.
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a Carloncho. Carloncho y sus dos amores, Carlet y Arlet, escuchando la radio esta hora desde muy tempranito. Ahí está Carloncho. 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Álvaro Sánchez Anticona, Somos Perú. 5 y 11. 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Todo en general, Edinson Valverde, el ingeniero. Ahora que te vas con ella, o ahora que te vas con él, ¿qué le dirás? Hermes David Herrera, ¿qué nos dice? Buen día, Taita, saliendo a la chamba. Muchas gracias, mi gente linda, que nos lleven su celular. Van en el microbús, van en el colectivo, escuchando al Taita. Una de corazón cerrado, ya viene mi hermano, tranquilo. Ya, pues regálame también el me gusta, pues, hermano. ¿Quieres corazón serrano? No hay problema, ya viene.

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Moche, buenos días Miramar, buenos días La Capiña, buenos días Laredo Ciudad Dulce, gracias mi gente linda que también nos escucha en el Ande Liberteño, gracias en el Valle Santa Catalina, gracias Coyambay, Simbal, La Travesía, mucha, la gente linda de Sinchicao, de San Ignacio, de Burrupampa, de Paranday, gracias mis paisas de Calamarca, Sechal, Guaso. Gracias a los amigos de la provincia de Culcán, Guamachuco, Santiago de Chuco, Quirubilca, nuestros amigos de Patás, gracias a la gente linda de Patás, gracias a nuestros amigos de Yaguén, gracias a toda la gente linda de Alto Trujillo, diferentes barrios, gracias a Vallesol, Víctor Raúl. ¿Qué nos dice por acá? ¿Qué nos dice por acá? Vamos al WhatsApp de la radio. Ya están los panes de Panería Ventura. Comenzaron a salir los panes italianos. Me envía en muestra un pan, imagínate. Yo estoy chambeando acá y me hace provocar esos ricos panes de Panería Ventura. Esos ricos panes italianos. Qué rico con su hierba Luisa. Gracias, Percy Chávez, por darle me gusta. Gracias, dice la forma, Percy Chávez. ¡Vamos con música! 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Saludos, Enrique Flores. Oye, los panaderos solamente me hacen querer, ¿no? Acá los amigos de Panadería Ventura me mandan en foto los panes. Imagínate.

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0: 5 días nuestro amigo, el rey del combinado, don Asencio Pérez Roncal. Todos los días frente a la puerta número 4 del mall. Todos los días desde las 9 de la mañana.
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0: de la mañana, 30 minutos, 5 y 30.
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0: Luchito de la Cruz. Está en el volante, Luchito de la Cruz también está en el volante. Gracias a todos nuestros amigos del volante, diferentes empresas de colectivo, diferentes empresas de mototaxis. Gracias a toda esa gente linda, gente maravillosa que escucha el programa, el Titan. Usted que ve en el microbús, que ve en la combi. 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
0: A mis amas de casa, a mi reina, lugar de atención, amas de casa, el distrito El Porvenir, La Esperanza, parte baja, parte alta, todo Trujillo y alrededores. 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

Bella Vara, saludos. Saludos a la familia Bella Varas. ¿Qué será la vida de Juliacha? ¿Qué será la vida de mi amiga Julia? ¿Qué será la vida de mi amiga Julia? Oye, cuando era soltera, era positiva. Se casó, se jodió. No, no, no, no, es una broma, es una broma. Tú sabes que el Taita siempre...

en la puerta del cementerio. Tus carros, tus edificios. El día que mueres, ahí en la puerta del cementerio, queda para González. Queda para González. Como dijo un amigo, contando una historia ahí en Doña Rosita, dijo un amigo: nadie sabe para quién trabaja. Dijo, por ejemplo, dice yo que me conseguí una mujer que estaba enterita, dijo. Y encima con plata y con carro. ¿Te dan cuenta? Y de repente a veces el otro ni el carro lo quiere utilizar. No, se va a acabar las llantas, dijo. Se muere. ¿Usted cree que González dice eso? González disfruta, mi hermano. Por eso disfruta solitario. Disfruta, hermano, y disfrútalo. No esperes morirte, que González lo aproveche todo.

0: 5:51 a partir de las 6 de la mañana viene JC. A partir de las 6 de la mañana viene JC. Oye, hablando de González, me están escribiendo acá, Taito, ¿viste? ¿Qué te pasas, hermano? ¿No? Algunos se caracterizan en González. Por ejemplo, no, y eso es cierto, pues, hermano. O sea, acá se habla la cosa en serio. Por ejemplo, me escribe Luchito de la Cruz, Taita, me dice que Yara. Mira, por ejemplo, Luchito de la Cruz no es profesional, no es universitario, pero él ha tenido una suerte. Y ahora tiene, por ejemplo, casa de 3 pisos. Tiene todo amoblado. A veces quiere sacar, saca el auto. A veces quiere sacar, saca la camioneta cerrada. O a veces moto. Imagínese. ¿Qué tal suerte, sí o no? Lo voy a preguntar con qué se baña Luchito de la Cruz. Imagínate, y es en serio, no vayas a pensar que es broma, mi hermano. A veces González está esperando, porque si eres panadero, te mueres, González viene y dice, oiga, a ver, ¿cómo está el horno? Primero lo que se preocupa es cómo ha quedado el horno. No, en serio, a veces, pero si eres panadero, hermano, mejor estate con tu panadería, con tu horno a leña. Oye, serán las 6. Oye, serán las 6. Quédate con el de leña, compadrito. Porque si no, González llega y dice, oye, a ver, ¿cómo ha dejado el horno? Lo primero que revisa es el horno.
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0: ¿Qué dirá Martín? Por acá nos escribe el colectivero. ¿Qué dirá Martín?

0: chacota, ¿no? La gente se pone pilas, ¿sabes? Hasta los colectiveros me escriben, Taita, me dice, ten cuidado. Si no, González se va a quedar con tu casa.
1: ¡Nos vamos a chota!
0: Por eso que ya no hago casa, hermano. Ahora mejor alquilo nada más. Esa es la vida real. Yo tenía mi casa en el 3B. Se quedó González. Por eso ahora mejor yo alquilo, ¿ya? Mejor alquilo. Si es que Martín, ten cuidado de la unidad 35 en Triza.
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0: 5:57, punto final, me voy. Hasta mañana, si papá Dios me lo permite.

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0: 5 zambas en uno.
1: Está bien, probaré mi suerte. 5 ases son mejores.
0: Tienes mucha suerte, hermano.
1: Así parece. ¡Cantinero! ¡Cantinero!
2: ¡Sí, señor!
1: 2 más, por favor.

atención con la hora. Estás por uso a las 6 de la mañana con 14 minutos. 6 y 14. Hay que abrigarse, está haciendo frío. Yo vengo en moto y rápido me enfermo, ¿eh? Rápido me da el aire, rápido me comienzo a enfermar. Me comienza a picar la garganta. Me entra frío. Hoy día me olvidé la chalina. Me he venido con todo el aire a la cara. De verdad, ¿eh? Con todo el aire al cuello. Y rápidamente yo soy sensible. Yo soy sensible. Al toque me enfermo. Rapidito me enfermo. Después quiere estar en cama nada más. Después quiere estar en camita, echadito, mirando tele y que me chochen cuando me enfermo. Pero solamente también.

Son las 6 de la mañana con 24 minutos. Vamos con información a esta hora de la mañana. Atención, información, tenemos aquí en Estrella, la más fuerte. Te informamos todo lo que pasa aquí en la ciudad de Trujillo, en todo nuestro ámbito liberteño y por supuesto también en todo el Perú. Atención, a tener mucho cuidado con nuestros niños aquí en la ciudad de Trujillo. Hay que tener mucho cuidado porque una tragedia puede ocurrir en cualquier momento. En el paseo peatonal Pizarro, en el centro de Trujillo, un niño fue captado junto a una pared visiblemente inestable, sostenida apenas por palos. Hay que tener mucho cuidado. La escena generó preocupación por el evidente riesgo que representa la estructura para quienes transitan por la zona, sobre todo un niño que pudo haber movido los palos y la pared se le venía encima. Hay que tener mucho cuidado por el paseo peatonal Pizarro, donde las paredes no están muy bien, ¿eh? Están deterioradas ya por el paso del tiempo, ya son paredes antiguas, así que hay que tener mucho cuidado. Dolor de padres. Atención, porque ya falleció. El colapso de una pared en la institución educativa 60057. Petronila Perea acusó de muerte. O bueno, acusó de la muerte de un menor de 18 años en Loreto. Vecinos captaron el momento en que los padres del estudiante se enteraron que perdieron a su hijo. Y de verdad, las imágenes son muy duras, ¿ah? O muy sensibles, se podría decir. Duras para los que de verdad tenemos el corazón bien, bien blando. Vemos cómo la familia comienza a llorar. Las imágenes son impactantes. De verdad, cuando reciben la noticia de que su hijo ha fallecido porque una pared de un colegio en Loreto se ha caído, se ha venido en su encima. Hay que tener mucho cuidado. Lamentable las imágenes, ¿ah? Son las 6 de la mañana con 27 minutos. Atención, porque López Aliaga llama a Dina Boluarte 2, a Keiko Fujimori, y él lamenta haberla apoyado. Rafael López Aliaga arremete contra Keiko Fujimori y la calificó como una Dina Boluarte 2 y lamentó haber respaldado su candidatura. El líder de Renovación Popular cuestionó su gestión frente a la inseguridad, Petroperú y también el salvoconducto otorgado a Betsy Chávez. López Aliaga finalizó diciendo: me arrepiento de haberla apoyado. Ya atención, porque la batalla de Aura llegó a la ciudad de Trujillo. La batalla de Aura llegó a la ciudad de Trujillo. La viral tendencia de farmear Aura ya se vive en nuestra ciudad. Dos muchachos se enfrentaron en una peculiar o en peculiar gestos, poses y también actitud para demostrar quién tenía más aura. La curiosa competencia que nació en las redes sociales y mezcla memes, movimientos y carisma sigue generando y ganando seguidores entre los jóvenes. Que a mí me parece algo, pero, algo tonto, pero bueno. En vez, bueno. Bueno, es una tendencia que se ve en el TikTok y lo tratan de replicar nuestros jóvenes, pues, ¿no? Y por aquí, la ultimita, Curwen toma distancia, deja de seguir a Carla, su enamorada que supuestamente le habría puesto los cachos, la dejó de seguir en Instagram. Son las 6 de la mañana con 28 minutos, la hora 6 de la mañana, 28 minutos en todo el Perú.

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1: 6:31 a.m.
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alegría, mi Raulito. A esta hora de la mañana escuchando la radio. Buena, Raulito. Un abrazo enorme para Raulito. Siempre nos escucha todos los días. Está pendiente de la radio. Buenos días. Nos saluda. Nos envía un videito bonito de reflexión. Saludos para el gran Raulito. Gracias. 6 de la mañana con 38 minutos. Un abrazo para la gente que está laborando a esa hora de la mañana. Saludos. La gente que ya está en su trabajo. Saludos, señora, usted que está terminando de hacer el desayuno. O de repente ya sirvió el desayuno. Recuerde que los chicos antes de las 7 ya tienen que estar en el colegio. Y ya son las 6 de la mañana con 39 minutos. 6:39 en Estrella, tu radio, la más fuerte.

0: para ti. Ya está. Ya está. Soy cantante también.
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0: Ya está. Soy cantante también. 6:54 a la hora. Un abrazo, un saludo para la gente que el día de hoy está celebrando cumpleaños. Felicidades. Que vaya nuestro gran saludo. De verdad, desde aquí, de nuestra cabina, les deseamos lo mejor a todos los cumpleañeros. Que la pasen súper bien, que sean muchos años más de vida. De parte de los chicos de Radio Estrella, te deseamos lo mejor. Saludos para mi amigo Rubén Aguilar Mojeira. Está levantadito, despierto ya. En un toque envía el reporte. Las pepitas. Prepárense, ¿eh? Se vienen las pepitas del deporte. Son las 6:55. 7:00 a.m. estaremos con el horóscopo de tu Radio Estrella, la más fuerte. Así que prepárate. A partir de las 7:00 a.m. En un toquecito. José Carlos contigo en Estrella.

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1: Ya son las 7 de la mañana.
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La hora, 7:06. Tengo saluditos por aquí. Saluditos. Antes de pasar a nuestro horóscopo estrella, atención, tengo saludos para Dante Ávalo de Trujillo, Barrio 3. Saludos para su cumba Orca, para Jonathan Sánchez. Saludos para la gente que está en onomástico. Jonathan Sánchez, está de cumpleaños. Jonathan, un abrazo, feliz cumpleaños. Vamos ya con el signo de Aries. Atención, Aries. Evalúa si estás haciendo bien las cosas en el campo laboral, mi querido Aries. De lo contrario, aprende de los errores, Aries. Vamos con el signo de Tauro. Piensa bien antes de dar un paso más en el terreno sentimental, Tauro. Este martes vas a recibir una grata sorpresa. Vamos ahora con el signo de Géminis. Atención, Géminis. Siempre hay que dar un poco más de lo que nos piden. Eso hablará bien de ti mismo y también de tu profesionalismo. Atención al signo de Cáncer. Atención a los amigos de Cáncer. Atención, Cáncer, porque debes mantener una posición firme de acuerdo a tus principios. Recuerda que despacio siempre se llega lejos, mi querido Cáncer. 7:07. Segunda hora del programa. Segunda hora del show. Aquí comenzamos ya el horóscopo estrella. 7:07.

Señora, vamos con los siguientes signos a esta hora, 7:16. La hora es importante, 7 de la mañana con 16 minutos. Vamos con los siguientes signos de nuestro horóscopo estrella. Continuamos con el signo de Leo, Virgo, Libra y también Escorpio. Atención a los amigos de Leo. Leo, necesita despejar un poco tu mente. Varias situaciones se ponen tenso. Respira, bota todo lo malo de tu alrededor, mi querido Leo. Vamos ahora con el signo de Virgo. Atención, Virgo. Hay gente que solo busca crear líos. No lo permitas. Utiliza ese dinero para algo que sea valioso en tu hogar. Reflexiona, Virgo. Libra. Deja de lamentarte por hechos que ya pasó. Más bien, piensa en darles una vuelta a todo lo que viene sucediendo, a todo lo malo que te está pasando. Da vuelta de forma positiva. Vamos, Libra, que sí se puede. Escorpio, esas dolencias serán pasajeras. Recupera la vitalidad y las ganas de salir adelante. Arriesga un poco más, mi querido Escorpio. Son las 7 de la mañana con 18 minutos. 7:18 en estrella, la más fuerte.

¡Chorón, chon, chon, chon! ¡Qué buena! La costumbre es más fuerte que el amor. En algunos casos, claro que sí. Pero uno tiene que darse cuenta cuando es costumbre, cuando ya no hay amor, uno mismo se da cuenta. A veces uno se quiere cegar y dice, no, sí, hay amor. Pero no es así. Simple y llanamente, se llama costumbre nada más. Costumbres, no hay amor, solamente costumbre. 7 de la mañana con 27 minutos. Vamos con el signo de Sagitario. Llegará eso que tanto deseas, mi querido Sagitario. Solo es cuestión de ser paciente. Alguien del pasado vuelve a tu vida, Sagitario. Atención, vamos con el signo de Capricornio. Evita a las personas conflictivas. Pueden ocasionarte más de un problema. Vas a recibir un lindo mensaje al cual vas a recibirlo, por supuesto, con mucho, porque va a ser con mucho cariño, porque va a ser alentador, mi querido Capricornio. Va a ser un mensaje alentador. Acuario, en este momento debe mantener cabeza fría. Esto para resolver algunos temas del hogar. Mira lo mejor para tu familia, Acuario. Siempre mira lo mejor para tu familia, mi querido Acuario. Piscis, vas a empezar el día de hoy martes con optimismo. Ten fe en tus proyectos. Se van a convertir en una realidad. Harás todo lo que te parece correcto, mi querido Piscis. Son las 7 de la mañana con 28 minutos. Señora, buenos días. ¿Cómo está? ¿Cómo le va, mamita, a esta hora de la mañana? Muy buenos días. 7 con 29.

0: 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Esta es la hora.
1: 7:32.
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0: verdad que lindo que cante este señor, de verdad que me enamora cada vez que canta. Me hubiese gustado conocerla en algún momento, tenía pensado, estaba guardando mi platita, decía cuando venga Trujillo de todas maneras, tengo que ir con este señor. Ya lo hice con Segundo Rosero, bueno, he conocido a Segundo Rosero, lo he tenido cerquita, he podido conversar con él. Qué gusto conocer a grandes de la música. Conozco a Segundo Rosero, gracias a mi amigo Mero Loco, lo conozco. Y tenía también esa confianza, tenía esa ilusión, tenía también ese anhelo de poder conocer a Leo Dan, pero ya no sea poder, ya papito Dios lo tiene arriba en el cielo y ya no pude cumplir mi sueño de conocerlo. Me tendré que conformar con su imitador, que lo hace muy bien, ¿ah? Ronald Hidalgo se llama, el imitador más cercano a... Ah, no, no, estoy que me equivoco con Juan Gabriel. Disculpen, estoy que me equivoco con Juan Gabriel, también uno de mis artistas favoritos, Juan Gabriel. Me estoy confundiendo con él, no. El imitador no se llama Ronald Hidalgo. El imitador de Leo Dan es el señor Roberto, no me acuerdo ahorita su apellido, pero sé que se llama Roberto. Gran imitador también, ¿ah? De Leo Dan, gran imitador. Se asemeja mucho la voz. Tendré que conformarme con el imitador, nada más. 7:40 a.m. 7:40. Señora, tenga mucho cuidado. Cuidado con la hora. 7:41.
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1: Lindas, lindas, mañana, chucheritas lindas. Linda mañana, chucherita, linda, linda mañana, chucherita. Linda, lindas mañanas. Ya dijo, bueno, Curwen, sigue llorando, Curwen, porque le ha puesto los cachos. Y la primicia de hoy día es que su flaca le está negando todo. Su flaca ha dicho, no, tú no eres cachudo porque el chico... El chico que sale en las imágenes es Bebita. Primicia, nadie la sabe. La enamorada de Kubergen lo que hecho es besar a una Bebita y no a un hombre. Entonces dice, eso no es infidelidad. Primicia, nadie lo sabe. Primicia, nadie lo sabe. Yo he besado con una Bebita, es lo que dice la flaca de Curwen. Ay, Dios mío. Vamos ya con información deportiva. En el aire, Primicia, nadie lo sabe. El periodista deportivo de la radio le dicen My Leaf. Se queja peor que My Leaf. El señor Rubén Aguilar Mosqueira. Primicia, nadie lo sabe. Ya está en el aire. Le quito minutos a Rubén. Rubén, buenos días. ¿Cómo estás, Rubencito? Buenos días.
2: Mi querido José Carlos, muy buenos días aquí con las pepitas del lindas. Deporte. ¿Qué tenemos para lindas, hoy? Lindas. Atención, Kevin Quevedo ha pedido el perdón a Pablo Guedes. No sé qué habrá hecho por una indisciplina, que quizás, no sé. Pero ya le he dicho, por favor, perdóneme, no lo volveré a hacer. Me hace parecer a un amigo que conozco, que es animador y que es locutor de radio.
1: Lindas.
2: Igualito, mi hermano. Así que vamos así a ver si lo toma en cuenta Pablo Guedes para las próximas fechas. ¿Qué más tenemos? Perú ya está en su nueva videna en Puno. Manos Meneses ha confirmado el proyecto que sea una videna en la ciudad de Puno, mi hermano. Ah, no sé qué estará pasando por la cabeza de los directivos de la Federación Peruana de Fútbol, pero eso es lo que están supervisando ya la construcción de una nueva videna allá. Y lo último, antes de irme, atención, el Poder Judicial emitió una nueva medida cautelar a favor de Grenco en el caso universitario. Sigue el problema con Grenco y la U, así es que vamos a ver qué es lo que determina el Poder Judicial, pero yo creo que a Grenco no tiene nada que hacer en estas lides. Hoy por hoy, Universitario de Deportes pues se mantiene con una sólida administración y esperemos que siga. Y mi hermanito, hasta el día de mañana y siempre aquí por tu mejor radio, tu Radio Estrella, la más fuerte. ¡Hasta mañana! ¡Chao, chao!
1: ¡Lindas! ¡Lindas informaciones, cheritas lindas! ¡Primicia, nadie lo sabe! A Rubén le gustan las mujeres, no lo sabe. ¡Primicia, nadie lo sabe! Rubencito, muchas gracias, Rubencito, mi amigo. Gracias, Rubencito. 7:50.

¿Quién te estará besando? ¿Quién tocará tu cuerpo? ¿Quién estará ocupando mi lugar? 7:55. La hora avanza. 7:56. Regresamos, le ponemos el punto final a esta hora. Ya regresamos con mucho más a partir de las 8:00 a.m. Se viene mucho más. Prepárense.

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1: En Estrella, las 8 de la mañana.
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escúchame. Saludos para mi amiga Martita. Martita Romero. Martita Romero. La chiquita Romero. Saludos para mi amiga Martita Romero. Saludos para la gente de Laredo. Gracias por la sintonía. La máxima, la gente de Laredo. Se me está quedando la imitación de Lalo Archimboa. Le estoy hablando por ahí con ella. Ya creo que se me está quedando la invitación. Mío, claro, ya listo, ya estamos iniciando nueva hora del programa, Cerita. Ya se me está quedando, mi bota es que se queda como Lalito Archimbo. Linda, porque como digo una cosa y otra, tengo primicias. 8 de la mañana con 11 minutos. 8 y 11, buenos días. Aquí arrancamos ya nuestra segunda hora de programa. ¿Tercera? No te creo. La tercera hora de programa. Si llegan primicia, ya sabe. Ya pasamos las 8 de la noche. Ah, no, las 8 de la mañana, disculpe. Es parte de la invitación también. Confundirse, equivocarse. Es parte de la invitación. 8 de la mañana con 11 minutos, buenos días.

0: 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A ver, por aquí, ¿quién está? Hola, buenos días. Buenos días, aló.
1: Aló, Radio Estrella, la más fuerte.
0: Dame tu nombre.
1: Denis Daniel Ábalos Ágreda.
0: Johnny, ¿qué más?
1: No, Denis Daniel Ábalos Ágreda.
0: Ah, Denis Daniel, ¿de dónde me está llamando Denis?
1: Alto Trujillo, barra 3.
0: ¿Qué tal? ¿Cómo te va, Denis? ¿Todo bien?
1: Todo bien.
0: ¿Tomaste el desayuno?
1: Todavía.
0: Todavía, entonces no estás trabajando.
1: Estamos trabajando ya.
0: Ah, está chambeando, pero está esperando el desayuno. Perfecto. Denis Daniel, por aquí te escribo para el día domingo. Mi hermano en Alto Trujillo, ¿qué radio se escucha?
1: La radio.
0: ¿Cómo se llama?
1: Radio Estrella, la más fuerte.
0: Listo, Denis Daniel, un abrazo, mi hermano, cuídate. Un abrazo, un besito de macho también. Besito de macho también, ¿por qué no? Su besito de macho. 8 de la mañana con 29 minutos, ya sabes, a esta hora, inscripciones. Hasta las 9 de la mañana. José Carlos, en tu rica Radio Estrella, la más fuerte. Vamos que sí se puede. Vamos que sí se puede. Hasta las 9 de la mañana aquí en Estrella. A partir de las 9 la Pinky.

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1: Las 8:33 de la mañana.
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La chica de Amor Rebelde. Amor Rebelde que empezó muy bien, ¿ah? ¿Eh? Amor Rebelde arrancó con todo lo de Son del Duque. Con la Ale Seija, con la Paola, con otros chicos más. Por ejemplo, el animador Santeño también empezó con Amor Rebelde. Hace un año nada más, ¿ah? ¿Eh? Hace un año se había jalado gente de acá, de allá. Y ahora toda esa gente se le está yendo. Los únicos que están quedando es la Paola y el Santeño, nada más. Después se fue a la Ezeiza, ya no está. Recién Matías Ceballos, creo que es. Se ha salido también. Al parecer se va a Armonía 10. ¿Quién más se salió? Ah, otra chica también que no es muy conocida, pero también trabajó en Son del Duque y lo jalaron a Amor Rebelde. También ya no está, se fue a las Estrellas de la Cumbia. Y muchas chicas más, ¿ah? Que simple y llanamente están dejando la agrupación. Y Amor Rebelde, esperemos no caiga. Bueno, tampoco subió. Pero al menos por el morbo de que todos los chicos fueron de Son del Duque, iban a armar su orquesta, por ahí sacaron algunas canciones. Pero esperemos no caiga. Nunca tuvo esa gran pegada, pero al menos han tenido eventitos por ahí. Esperemos nada más que le vaya bien a los chicos de Amor Rebelde. 8 de la mañana, 45 minutos. José Carlitos, aquí en tu Radio Estrella, tu rica Radio Estrella.

con 56 minutos, 8:56. Me tengo que ir. Se vienen los siguientes minutos la Pinky Lili Franco. Ya llegó a la radio. Ya está aquí. La Pinky. Comienza será el día de mañana. Se cuidan un montón. Mañana regreso, 6:00 a.m. Sigue con tu rica radio estrella. No la cambies. Quédate con la mejor. No te despegues. Viene la Pinky.

0: 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Esta es la hora.
1: 9:00 a.m.
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0: 25 de agosto. Saludando a toda la gente que hasta ahora está escuchándonos, se conecta a los 102.7, los que están conectados desde muy tempranito, desde las 4 o 5 de la mañana. La gente que madruga. Desde muy tempranito, qué flojera, de verdad, pero qué valor de la gente que se levanta, gente que desde las 4, 4 y media ya están en pie organizando. A mí me da flojera. Yo un día intenté levantarme a las 4 y media, apagué mi alarma y seguí durmiendo. Dije, media horita. Esa media horita llegaron las 7 y media y me levanté, pero asustada. De verdad. Pero hay gente que sí se levanta 4, 4 y media de la mañana. Sí se puede, dice mi Julita, sí se puede. Pero a veces el sueño está tan rico, estás tan abrigadito. Y más en esta temporada de frío que te da como que flojera levantar. Pero fuerza de voluntad, señores. Así como la fuerza de voluntad. José Carlos Cabanillas me está comentando que
1: hoy día salgo a correr, Lili.
0: Eso me estaba comentando.
1: Se acabó su panzón.
0: Bueno, no, a las pruebas nos remitimos,
1: Se les acabó, Lili Franco.
0: Espero que me mandes un video.
1: Estoy cansado, estoy podrido, estoy aburrido, Lili Franco.
0: Podrido sí estás porque hasta acá huele.
1: Oh, todos los días me lavo, Lili. No, sino que todos los días me paran diciendo,
0: gordita.
1: Está gorda, pasó. Ya me han traumado ya.
0: Ya se acabó.
1: Lugar su donde voy, dice, y recién me ven. Oye, está gordo, está panzón, ¿qué pasa? Sí. Imagínate que hasta fantasma anoche me ha dicho.
0: ¿Fantasma?
1: Fantasma.
0: Mucha, no.
1: ¿Con qué cara?
0: ¿Sí?
1: Y para que él me lo diga.
0: Está grave la situación, ¿ah? Pero es la verdad, lo que pasa es que en la temporada en que José Carlos regresó a la radio, empezaste a comer, parecía que estabas comiendo, no sé, por dos o por tres.
1: No sé, yo también me quedo sorprendido, Lili.
0: A veces supuestamente la depresión te hace bajar de peso.
1: Depresión,
0: pero no, espera, no digo que tú has entrado en depresión, digo que a veces la depresión hace bajar de peso y en algunos casos la depresión te hace alimentarte bien. Entonces, en tu caso, no me atrevería a decirte, amigo, tienen que engañarte, tienes que deprimirte, porque no sé por cuál de los dos optaría tu cuerpo, si por dejar de comer o por comer más.
1: Ya me han engañado y sigo gordo.
0: ¿También?
1: Imagínate.
0: ¿También perteneces al club de Curwen?
1: Ahora me dicen Curwen.
0: Bueno, han sido las duras revelaciones de José Carlos Cabanillas. Yo solamente les diría, acompáñenme a ver esta triste historia. Así iniciamos programa, gente. Vendiendo a José Carlos Cabanillas. Muy buenos días. Esto es ¿Qué tal mañana? Mira, justamente acá tengo un amigo que es así bien gordito y siempre dice que va a bajar de peso. Pero hasta ahorita nada. Nada de nada. Entonces espero que tú no seas igual, José Carlos.

0: gente que quiere empezar su vida fitness, ¿ah? Por acá muchos me han comentado, me dicen, yo voy también, necesito bajar la guatita. Se vienen las fiestas navideñas y hay que estar regias. Se viene el verano 2027 y quieren estar regios. Bueno, instructora, ya tenemos. Por ahí está mi Julita hermosa que también nos está escuchando. A Julita la cogemos de instructora. Se viene pronto el salón fitness de Estrella. Con Julita a la cabeza, haciéndonos bailar a todos. De que bajamos de peso, bajamos. Y si no, bajamos al primer piso, pero vamos a bajar. Ay, Dios. Bueno, de algo hay que reírse, señores. En este bonito martes, ya segunda edición de la semana. A ver, por acá. Vamos con la temperatura para el día de hoy. Atención a la esperanza. Bueno, estuvimos con 23 grados. Aquí en Trujillo también nos mantenemos con 23 grados centígrados. A las 11 de la mañana llegamos a 24 grados, pero con el cielo nublado. Seguimos, nos mantenemos con el cielo nublado. A las 4 de la tarde estamos en 23 grados centígrados. Por la noche, a partir de las 8 de la noche, 21 grados centígrados. A la 1 de la mañana, 20. 1 de la madrugada, 20 grados centígrados. Así es que se va a sentir el frío. Vayan buscando ya sus frazadas con orejas, porque hoy día sí van a necesitar mucho apapacho. Mucho becho abacho. Ay, Dios, bueno. La gente que quiere salir a correr, los que quieren empezar su vida fitness. 10, 11 y 12 de la mañana, tiempo regular. La gente que quiere salir a correr, hacer ciclismo, sacar la bicicleta, a esta hora no es recomendable. A partir de las 11 y 12, tiempo regular, pero sí muy bueno para la gente que quiere hacer jardinería. ¿Ok? A la gente que quiere arreglar el jardincito, los que quieren por ahí de repente ponerlo hermoso.
1: ¿Es el nuevo?
0: Excelente momento. Saludos para mi Julita hermosa, que ya aceptó, dice, con todo. Sin pago de honorario, solo por amor al arte.
2: ¿Volver a vivir?
0: Sí, Chochito. Chochito, saca la bici.

0: ella. Esta es la hora.
1: 9:32 a.m. ¡Ay, gané! ¡Gané mi canasta! ¡Mi olla arrocera! ¡Mi bidón de aceite!
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mañana con 42 minutos. Vamos a mandarle un saludo muy especial a esta hora a toda la gente que nos está escuchando. Desde su centro de labores, mucha gente que a esta hora ya están en los mercados, obviamente, escuchándonos. La gente que trabaja en construcción, nuestros amigos de seguridad, del

saludo muy especial para toda la gente de los restaurantes, en las farmacias, en los grifos, lavanderías, en los car wash. Un abrazo muy especial y que tengas un bonito martes. También aprovechamos para saludar a toda la gente que nos escucha en nuestras filiales. ¿Ah? Un abrazo a la gente de Huamachuco, Chepén, Ascope, Pacasmayo. Y ya que hablamos de nuestras filiales, por ahí está mi Nesita también, que me comentaba, me había enviado un

decía Lili, te comento que por acá, bueno, la mañana está fresquecita, me decía Magdalena de Cao, pero nosotros siempre estamos escuchando la mejor estrella, la más fuerte. Gracias, y necesito un abrazo grande para ti, mi hermosa. Que tengas un bonito martes. Yo me imagino que mi Inesita ya por ahí se está preparando, ya pensó qué es lo que va a preparar el día de hoy, ¿no? ¿Con qué va a sorprender a la familia? Muchas mamitas que hasta ahora ya retornaron del mercado, de realizar sus compras, y de repente por ahí ya se disponen a empezar a cocinar, de paso por ahí van dándole la manita de gato a la casa, ordenando, arreglando, hay muchas cosas que siempre hay que hacer en el hogar, pero para ello uno siempre necesita estar muy bien acompañada. Y nos referimos obviamente a tu radio estrella, la más fuerte. No hay mejor compañía que tu radio estrella. Para los amigos del volante también, saludos. Micros, taxis, colectivos.

mañana con 54 minutos. Y bueno, aprovecho ya para hacerte la invitación. Recuerda que en la siguiente hora, a las 10 de la mañana, te presento los estrella pedidos al instante. Me puedes ir enviando ya tu audio para que nos puedas compartir cuál es la canción que quieres escuchar el día de hoy. Además, también aprovecho, por acá me comenta mi amigo, me dice, amiga Lili, en el óvalo Larco están cobrando el peaje. Ahora han puesto peaje ahí. Los del chaleco verde, dice, tener cuidado a los amigos del volante que van por el óvalo Larco, cuidado, dice. Han colocado un peaje, me están comentando. Amigos del volante, ya lo saben entonces. Muy bien, 9:55, el número de WhatsApp para que puedas hacer tu estrella pedido, 92-725-3135. En la siguiente hora empezamos a complacer a nuestros oyentes. Vienen los estrella pedidos al instante.

0: 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Esta es la hora.
1: 9:59 a.m.
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0: para ya pedidos al instante. Envíame tu audio. Te encuentras en tu unidad de transporte, te encuentras en el taxi, te encuentras en el micro, en el colectivo. Puedes enviarme tu audio con tu canción favorita. La gente que está en casita, las mami, los papis que están en casita también hasta ahora nos pueden compartir esa canción en especial que quieres escuchar, que quieres cantar mientras que estás realizando tus cositas, los quehaceres, la gente que está en los mercados también. Todos, todos y cada uno de ustedes participan, pueden participar. Es muy sencillo, ya sabes, enviarme tu audio a través de nuestro WhatsApp, el 927-2531-35, con la canción de tu preferencia. Y te vamos a complacer al toque, ¿ok? Son los Estrella Pedidos al Instante, solamente hasta minutos antes de las 11. Así es que si quieres alguna canción, este es el momento de hacerlo. Esta hora es para ti. Vamos con el primer Estrella Pedido. A ver, vamos a escuchar cuál es el primer audio que por acá nos han enviado.
1: Muy buenos días, señorita Lili. Espero se encuentre usted muy bien. Mi Estrella Pedido para hoy día es Final de Este Amor de Corazón Serrano. Estrella, la más fuerte.
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amiga Lili Franco, buenos días. Mi estrella pedida el día de hoy es qué buena está la fiesta de los hermanos Rosario, un merengue. Y yo escucho, estrella, la más fuerte.

0: doy cuenta también que mi Julita ya se está preparando. Ella no se prepara para Navidad, ni Año Nuevo. Ella se está preparando para los carnavales. Ya. Ella se está preparando para los carnavales. Ella está ya un paso adelante, ya, de todas maneras. Un abrazo para ti, mi reina. Gracias. ¿Ah? Muy bien, continuamos hasta ahora presentándote los estrellas pedidos al instante. Está sacando los pasos prohibidos. 92-7-25-31-35 para que puedas enviarme tu audio, indicarme cuál es tu canción favorita y poder complacerte con nuestros estrella pedidos al instante, ¿ok? Solamente tienes hasta minutos antes de las 11 de la mañana. Recuerda, para la gente que por ahí está esperando, a las 11 iniciamos con las inscripciones de nuestra promoción hasta agosto con estrella. Ya sabes que este domingo ya es la última fecha en la cual estaremos dando a conocer dos ganadores, 400 soles en premio, 200 soles para cada uno. Este domingo es el sorteo y tú puedes inscribirte durante toda esta semana. Mientras más te inscribes, más oportunidades tienes de poder ser uno de nuestros ganadores, ¿ok? ¡Listo! Saludos para mi amigo Jason también. Jason Peláez en Buenos Aires, Argentina. Ahora sí. Vamos al toque con el siguiente audio, siguiente estrella pedida, por favor, estoquen el fondito, ya está. A ver, escuchamos.
1: Hola, Lili Franco. Hola. Buenos días. Mi estrella pedido es Dios mío, haz que me enamore. Sí. Yo escucho Radio Estrella, la más fuerte. Saludos, mi Pinky, saludos.
0: Gracias.
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0: Pinky, no más Pinky. Lo de Miss ya no, ya. Renuncié a ese puesto. No puedo con tanto niño desobediente. Muy desobedientes son ustedes. Mejor renuncié. La Pinky, no más ahora, la Pinky.

0: 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Esta es la hora.
1: 10 de la mañana con 29 minutos.
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0: estamos ya en los últimos minutos de los Estrella Pedidos al Instante. Última media hora. Por aquí tenemos los audios de nuestros oyentes que están a la espera de poder complacerlos. Así es que vamos a continuar. Vamos con el siguiente Estrella Pedido rápidamente.
1: Amiga Lili, buenos días.
0: Buen día.
1: Te saludo a tu amiga Susana Mosa, Florencia de Mora. Mi estrella pedido es Poco Yo de Corazón Serrano. Radio Estrella, la más fuerte, no hay más.

0: minutos a esta hora disfrutando de las estrellas medidas al instante. Ay, Dios, viaja 42. Bueno, a partir de las 11 de la mañana por acá hay gente que me está preguntando, me dice, señorita, ¿ya me puedo inscribir? Bueno, recuerden que a partir de las 11 de la mañana ya tenemos un horario específico para que puedas realizar tu inscripción, para que puedas participar con nosotros, ¿ok? A partir de las 10 de la mañana. Vamos con el siguiente estrella. A partir de las 11, perdón. 11 de la mañana, inscripciones. Vamos con el siguiente audio.
1: Muy bien, ahí escucho Estrella, la más fuerte. Mi tema musical y 10 del grupo 5. Dile, pero dile, pe. Saludos para los oyentes de Huanchaco y un especial para nuestra gran amiga Lili, la única, con su voz sensual, que nos cautiva siempre.

0: esa sensación para muchos es bonita, ¿no? Sentirse en ese juego, en esa atracción. Pero cuando vienen los problemas, ahí la piensan. Ahí dicen, ¿por qué lo hice? ¿Cómo lo soluciono? El tiempo no puede retroceder. Ahí vienen las complicaciones. Ahí viene la complicación. El momento es bonito, se sienten chévere. Por eso piensen bien lo que van a hacer. Vamos a ponerle el punto final. Ya nos estrella pedidos al instante. Hasta aquí hemos llegado con esta secuencia. Cerramos con esta canción. A ver, vamos con este último estrella pedido.
1: Aló, mi radio estrella. Hola, mi amor. La más fuerte de Trujillo. Mi pedido es de la mix de Dina Paucar.
0: ¿Ya?
1: Con Corazón Serrano.
0: Muy bien.
1: Radio Estrella, la más fuerte.
0: Gracias.
1: Bye, saludos a todos los locutores de la Radio Estrella.
0: Gracias, mamita, un abrazo. Mi amigo Manuelito dice, yo lo viví. Ay, qué infiel. Son cosas del diablo, amigo.

0: más aplausos.
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2: 11 de la mañana con un minuto.
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Estamos en nuestra tercera hora de programa. Las 11 de la mañana con 7 minutos. A partir de estos instantes voy a ir con inscripciones. Pido llamaditas a través del 92-725-3135. Llamaditas, mensajes, audios, todo lo que tú puedas utilizar para poder inscribirte, para poder comunicarte conmigo, indicarme tu nombre, tus dos apellidos, de dónde te comunicas y, por supuesto, infaltable la respuesta de tu radio que te acompaña. Estrella, la más fuerte. Este domingo, atención, domingo. Domingo tenemos el último sorteo. 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No, mi amor. Esas son las dinámicas del TikTok. Aquí no, aquí es sencillo, simplemente te inscribes y participas para este sorteo. Tienes toda esta semana, desde el lunes hemos iniciado las inscripciones y vamos hasta el día sábado, realizando full inscripciones. A más inscripciones, más oportunidades de ganar. Participas, ya después no esté, ay, yo no gano. Hay gente que participa una vez al año y me dice, ay, Lili, yo no gano hasta ahorita.

0: paréntesis, porque es momento a esta hora, cuando son las 11 de la mañana con 23 minutos, es momento de presentarte la información deportiva aquí en Estrella La Más Fuerte.
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0: Y para ello, por supuesto, ya tenemos en línea a nuestro gran amigo Rubencito Aguilar, a quien le damos la bienvenida. Buenos días, amigo Rubén Aguilar. Adelante con esa información.
2: Lili Franco, ¿cómo está? Muy buenos días, aquí con la información deportiva. Atención, hablando de la selección peruana, Perú tendrá su nueva videna en Puno. Mano Meneses confirmó el proyecto en altura, donde se posiblemente, no es que posiblemente, ya se jugarían los partidos por las eliminatorias allá en Puno, y estaría recomendando una nueva videna para que se acondicione, se aclimaten los jugadores peruanos y de esa manera pues afrontar a las selecciones más difíciles que tenemos para las eliminatorias. Vamos rapidito con Alianza Lima. Kevin Quevedo pidió disculpas en Alianza y busca una nueva oportunidad. Todo dependerá del técnico Pablo Guedes.

0: lo considera dentro de las alineaciones para los próximos partidos. Así es que todo dependerá de lo que diga Pablo Guede. Algo más rapidito antes de irme, mi querida Lili Franco. Sport Boys estaría reclamando al TAS, ¿ah? Ya está, ya presentó su reclamo oficialmente ante el TAS por la resta de puntos en este torneo clausura. Lo va a necesitar Boys porque está siempre en la cola de la tabla acumulada y esperemos pues que le hagan caso para que todos jueguen la cancha. Nada por mesa, mi querida Lili. Me tengo que ir hasta el día de mañana. Y siempre aquí por tu mejor radio, tu radio estrella, la más suerte. Hasta mañana. Besito.
1: Gracias.
2: La que te va a salir.
1: Gracias a nuestro amigo Rubencito Aguilar. Hasta el día de mañana. Son las 11:25. Regreso con más inscripciones. Recuerda, estamos inscribiéndote para el sorteo de este domingo. Dos ganadores de 200 soles cada uno. 400 soles en premio. Y tú puedes ser uno de nuestros ganadores.

0: 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Esta es la hora.
1: 11 de la mañana con 29 minutos.
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0: que este domingo es el último sorteo. La última fecha en la cual estaremos sacando a los últimos dos ganadores. Cada uno se lleva 200 soles a casita gracias a su radio estrella, la más fuerte. Por acá, bueno, voy con estos audios ya. Algunos por acá. A ver, vamos a seleccionar. A ver este. Vamos a escuchar.
1: Amiga Lili Franco, buenos Hola. Días.
0: Buenos días.
1: Soy Fabián Arbel Ábalos Sánchez.
0: ¿Ya?
1: Me comunico desde Manuel González Prada, 650 Río Seco, El Porvenir. Y participo por los 200 soles. Yo escucho Estrella, la más fuerte.
0: Muy bien, gracias. Siguiente audio.
2: Hola Lili, buenos días. Soy Mayur, me de la reta. Yo vivo en Uchanzao. Me apunto para la inscripción.
0: Muy bien.
2: Yo y mi familia siempre escuchamos Radio Estrella, la más fuerte.
0: Gracias, hermosa. Estás quedando anotadita por aquí. Y bueno, por ahí los que me están encargando sus saluditos, por favor, me escriben sus saluditos para poderlos leer y enviarlos al aire, ¿ya? Me tienen que escribir los saluditos, por favor. Ya vienen los saluditos. En el siguiente bloque salgo con saluditos. La mamita Evelyn García Ibáñez, también anotadita. Carmencita, anotadita también. Bueno, por acá todas las mamis que me están escribiendo. Mucha suerte.

mañana con 56 minutos. Hasta aquí vamos a llegar con las inscripciones, pero además también quiero aprovechar para mandar unos saluditos de cumpleaños. Por acá, vamos con los saluditos de cumpleaños antes de cerrar esta hora. Me dice, hola Lili, soy Marjorie, queremos mandar un saludo para mi niña. Ella es Melanie, que el día de hoy está cumpliendo sus 8 añitos. Muchas felicidades para la pequeña Melanie. Happy birthday to you para ella. Bueno, los saludos de parte de su mamá, de parte de su papito, de sus hermanitas, ¿no? De toda la familia. Por ahí le dice, hijita linda, solo recuerda que mamá siempre estará contigo, día y noche. Así es, siempre. Hasta que Dios le preste vida. Bueno, muchas felicidades entonces. Que papito Dios siempre bendiga a Melanie, que le ayude a cumplir todas sus metas, todos sus sueños, que la bendiga y la proteja siempre, siempre. Y que la permita rodearse de personas buenas que le ayuden en su crecimiento personal, profesional. Esté rodeada de muchas personas que sean positivas para su vida. Felicidades para la pequeña Melanie, celebrando sus 8 añitos. Asimismo, también aprovechamos para mandar otro saludito, que todavía, bueno, es el día de mañana, pero ya adelantadito vamos a mandar este saludo, ¿no? Porque por ahí me dice, mañana no voy a trabajar, mañana nos vamos de paseo, va a llevar a su esposa a pasear, a almorzar, van a salir juntos, así es que quieren aprovechar en escuchar el día de hoy. Bueno, un saludito adelantadito, dice, para mi esposa, por favor, mañana está de cumpleaños, ¿no? Van a salir el día de mañana a pasear, ella es Katy, los saludos de parte de su esposo, de parte de sus hijos Elena, Elena y Falconeri, de toda la familia. Muy bien, muchas felicidades entonces para Katy, que la pase súper bien, que papito Dios la bendiga también. Muchas bendiciones de parte de su esposo Juancito y de parte de todos sus amigos de Radio Estrella, la más fuerte. Felicidades, ¿eh? Que la pasen súper bien. Cerramos las inscripciones. Luego de la pausa, te menciono qué premio tenemos para el día de hoy.

0: 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Esta es la hora.
1: 12 del mediodía con 2 minutos.
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0: partir de estos instantes, como te había comentado, todavía no estoy pidiendo llamadita, por favor, por favor. Bueno, a partir de estos instantes, como ya te había mencionado, vamos a premiar tu sintonía. Todavía voy a mencionar qué premio tenemos. 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Hoy regalo 25 kilos de arroz en esta última hora de programa. Si te los quieres llevar, ya sabes que es muy sencillo. Para inscribirte necesito que me indiques tu nombre, tus apellidos, de dónde te comunicas, por mensaje de WhatsApp, por audio, para que puedas ingresar al sorteo y de esa manera puedas llevarte tus 25 kilos de arroz hoy martes 25 de agosto, gracias a tu radio estrella, la más fuerte. En el siguiente bloque también se viene el chimichimi. Pero antes de ir con el chimichimi, estaba por acá viendo igual las redes sociales y había salido una noticia que la verdad es que no salgo de mi asombro, ¿no? Y es que en Arequipa, en un centro educativo, padres habían denunciado, ¿no? Habrían denunciado al director. ¿Por qué? Porque puso a ranear a sus angelitos, dice, por llegar tarde. Mi pregunta aquí es, ¿a cuántos de nosotros, ¿no?, en nuestros centros educativos de repente no nos ha tocado llegar tarde y que nos manden a hacer ranas o ver a nuestros compañeros? Quizá nosotros no hemos llegado tarde, pero sí hemos visto que nos han mandado a ranear, y no solamente 5 minutos, sino todo el colegio. Todo el colegio, y hay centros educativos que son hasta de 2 cuadras, ¿no? Y los mandaban a ranear y encima hacer planchas y hacer lagartijas, y todo bien, al contrario, inclusive era bueno porque nos ayudaba a crecer. Pero estos padres de cristal están indignados.
1: ¡Baila! ¡Goza!
0: ¿Cómo es posible que a sus angelitos los mande a hacer ranas? Que sigan llegando tarde, entonces. Por eso es que estamos cada vez peor.
2: ¡Cintura!

0: pequeña dosis de chimichimi, porque yo sé que siempre lo necesitas. Es necesaria nuestra dosis de chimichimi. Bueno, empezamos hablando de Vanessa Terquez, quien inició un romance con el ex esposo de Juliana Oxenford. Bueno, de repente si a Juliana no le funcionó, pues quizá con ella sí funcione, ¿no? Igual como que Vanessa también ha sido un poquito complicada con sus elecciones como pareja. No precisamente le ha ido bien, pero bueno, ¿no? Yandel se ha envuelto en otro bochornoso incidente, ¿no? Discute con una trabajadora del grifo que acusó de robo a sus amigos. Todo un tema con Yandel. Bueno, esto obviamente, como siempre, materia de investigación. Curwen habló de las declaraciones de Carlita negando infidelidad y revela cómo está. Bueno, él la dice, saquen conclusiones, ¿no? Saquen conclusiones. Pero esto es más Armani que cualquier cosa, gente. Ellos están totalmente bien. Todo esto ya es armado. Porque igual le genera muchos views más, muchas vistas a Curwen en su podcast. Seguir hablando de esto y seguir peleándose con Magali Medina, a él le genera. Entonces, tampoco no lo quiere soltar, ¿no? Se ha aprendido muy bien la enseñanza que nos dejó Shakira luego de que le fueron infieles, ¿no? Facturar. Y es así, ellos están facturando. Grimmy sigue hablando, Curwen sigue hablando, todos facturan, todos están sacando provecho. Por otro lado, bueno, Susan Villanueva admite que está feliz con su madrastra. Dice, me llevo muy bien con Heidi, hablo más con ella que con mi papá. Bueno, entonces, bien por ella. Ahora la pregunta es si su papá en realidad es feliz. Dice que sí, pero bueno, quién sabe, ¿no? Solo ellos saben la verdad. Por otro lado, Macaulay destruye a Mario Hart por burlarse de Corina con la canción del 50 y 50. Un tema que se ha viralizado bastante en las redes sociales a raíz de lo que ha contado Corina. Y puede haber mucha gente que esté a favor, que esté en contra del 50 y 50. Hay gente que le parece que no debe ser así. Hay gente, grupo de tanto hombres como mujeres también, que dicen, no, sí está bien porque todos aportamos y que bla, bla, bla. Yo pienso que lo que a ti se te acomode. Pero si es un 50-50, es 50 en todo, no solamente en lo económico. Porque hay caballeros que dicen, ay, no, sí, hagamos el 50 y 50. Pero la mujer sigue cocinando por completo, la mujer sigue limpiando, la mujer entonces... Y dicen, no, pero es lo que te toca como mujer. Entonces a ti como caballero, ¿qué te toca?
1: Cantinera.
0: ¿O es que eres princesa? Cantinera. No, no. Si es 50-50, es en todo. En todo. En pagar y también en las cosas que hay que hacer en el hogar. Cuidar a los hijos, hacer la tarea, bañarlos, cambiarlos, asistir a reuniones, en todo. 12 con 29 minutos.
2: Ganas de estar junto a ti.
0: Hasta aquí el chimichimi.

0: Celaya. Esta es la hora.
1: 12 del mediodía con 34 minutos.
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0: 25 kilos de arroz. Por acá estamos, a ver, estamos anotando por acá la mami Aurorita, bendiciones. Por acá también, a ver, la mami Gladys Cruzado también anotadita. Mucha suerte para ella. Por acá la mami María Robles también está quedando anotadita. Muchas bendiciones. Mi Susanita también está quedando muy anotadita. Elcita Garrido también está anotadita. Bendiciones. Gracias. Anita también, la mami Anita Cruz anotadita también por aquí. Mucha suerte. A ver, por acá vamos con audios.
1: Ay, el volumen. Anótame para los 25 kilos de arroz. ¿Ya? Soy la señora María Chávez Villegas del Porvenir. Yo escucho Estrella, la más fuerte.
0: Muy bien, gracias. Estás anotadita. A ver, por acá hay un audio también.
2: ¡Amiga Lili! Mi nombre es Robert John Guaripata Guevara. Saludos desde Víctor Larco. Anótame para el sorteo. Siempre escuchando Radio Estrella, la más fuerte.
0: Muy bien. Hola, buenos días. A ver, buenos días.
3: Aló, buenos días.
0: Buenos días, corazoncito. ¿Tu nombre y tus apellidos?
3: Soy Vanessa Calderón Herrera.
0: Vanesita, ¿de dónde te comunicas, mi amor?
3: De la Esperanza Parte Alta.
0: De la Esperanza Parte Alta. Vanesita, te voy a anotar para los 25 kilos de arroz, corazón. Toda la suerte del mundo. En la Esperanza se escucha una sola radio. Estrella.
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0: Muy bien, gracias, ahí le está ayudando la mami Vanesita, gracias corazón, estás anotadita. Mucha suerte, bendiciones, gracias, gracias. 12 del mediodía con 44 minutos. Solo un minuto más y se cierra la inscripción. Solamente un minuto con 40 segundos.

0: 6 minutos. Ya nos tenemos que ir. Ya en los siguientes minutos estará con ustedes nuestro amigo Arturo Chávez, el locutor más humilde. Viene para acompañarnos a partir de la 1 de la tarde, ya sabes, mientras que tú estás almorzando, mientras que estás trabajando, los que van en el segundo turno ya de trabajo, los que van de repente de rumbo a su centro de estudios, por ahí van escuchando la radio. Se viene nuestro amigo Arturo Chávez para acompañarte. Conmigo ya será hasta el día de mañana a partir de las 9 de la mañana, pero yo sé, antes de irme tengo que mencionarte quién se lleva sus 25 kilos de arroz. Por ahí me decían una tonelada de arroz. Bueno, dependiendo, hay gente que no come mucho arroz. Y hay gente que no puede vivir sin comer arroz. Todo es con arroz, de verdad, ¿sí o no? Yo creo que todos tenemos en casa a alguien que no puede vivir sin comer arroz. En mi casa yo tengo a alguien que no puede vivir sin comer arroz. De verdad, mi hija y yo todo bien, a todo fresh. Podemos pasar una tarde de repente simplemente con una tortillita, su cafecito, su lechecita para ella y ya está. Pero a esa persona en mi casa no le puede faltar el arroz. De verdad. Todos tenemos en casa a alguien que no puede vivir sin arroz. Y también hay un grupo de gente que normal, ¿ah? Con arroz, sin arroz. Son bajitos de arroz. No, dicen, no mucho arroz, ¿no? Así como hay gente que le encanta, son recontra paperos, por ejemplo. Todo es con papa, ¿no? Por ejemplo, un ceviche, yo he visto mucha gente, y me incluyo, ceviche a mí me encanta, pero si le colocas ahí de repente una papita, también me encanta, de verdad, y hay gente que dice, no. Hay de todos los gustos, igual, lo importante es que acá en el Perú se come súper rico, señor. Qué rico se come en el Perú, como sea. Amiga, el arroz engorda, depende, amigo, engorda si lo comes en cantidad, todo te va a engordar. Si comes papa, te va a engordar. Si comes arroz, te va a engordar. Si comes mucha fruta en la noche, hay gente que dice, no, voy a comer pura fruta en la noche porque voy a hacer dieta. Mentira, porque en la noche el azúcar, obviamente, de la el dulce de la fruta se convierte en azúcar en tu cuerpo, porque tu cuerpo ya no metaboliza bien. Entonces es simplemente saber horarios y saber ordenarse y saber comer en las cantidades adecuadas, porque si comes así, en cantidad, todo te va a engordar. Todo te va a engordar. Los tallarines se engordan también, si es que vas a comer en toneladas. Entonces, todo es cuestión de simplemente saber orientarnos. Pero a veces comemos tan rico que nos olvidamos de las medidas. Nos damos cuenta ya con las medidas de la ropa. Recién ahí nos damos cuenta que debemos medir. Bueno, me voy. Ahora sí voy a mencionar ya el nombre de la persona que se lleva sus 25 kilos de arroz. A ver, vamos por acá rapidito. Avancen, chicos, avancen. Me están escribiendo el nombre de mi ganador, ganadora. ¿Qué será? ¿Qué será? ¿Qué será? ¿Qué será? Nos vamos. Ya sabes, conmigo será hasta el día de mañana a partir de las 9 de la mañana. Y los estrella pedidos es a partir de las 10 de la mañana, ¿ok? Pero viene una segunda secuencia de los estrella pedidos a las 4 de la tarde. Y una tercera a las 9 de la noche también para la gente que por ahí quiere animarse a hacerse sus pedidos musicales. ¡Perfecto! Ya me lanzaron el nombre. Atención, que se comunique rápidamente con nosotros la mami Anita Herrera. ¡Felicidades!
1: ¡Ganaste!
0: Se lleva sus 25 kilos de arroz que se van hasta Alto Trujillo. Me voy.
2: Esa ausencia que...
0: Buen provecho con tu almuerzo. Disfruta y sigue con la mejor estrella, la más fuerte. Come sin culpa.
2: Ay, ay. Sin

0: 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Esta es la hora.
1: 1:05 p.m.
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la tarde y 10 minutos. La ping que se pasó 5 minutos. Bueno, ¿cómo están? Hola, hola, bienvenidos a tu programación de tu Radio Estrella, la más fuerte hasta ahora. Estamos ya en cabina de tu Radio Estrella. Un gusto tremendo acompañarlos ya a partir de estos momentos. Hola, hola. Quien te saluda, el locutor más humilde, Arturito Chávez, te dice muy buenas tardes, ¿cómo están? Bienvenido. Ya luego de un riquísimo almuerzo, estamos con la venia de Papá Dios, lógicamente, ¿no? Con la venia de Papá Dios, ya estamos nuevamente con todos ustedes para presentarles lo mejor de lo mejor en este bonito, bonito martes, 25 de agosto. Muchas felicidades, ¿cómo están? Hola, hola. Bienvenidos a tu Radio Estrella, la más fuerte. Cachito lo encuentro como todos los días, súper contento, ¿no? Una sonrisa de oreja a oreja. Ya se comen las orejas, ¿no? Tremendas orejas. Martes 25 de agosto, estamos súper contentos, felices de la vida, como todos los días, como debe de ser. Para entregarte, para proyectarte buenas vibras aquí en tu Radio Estrella, la más fuerte. Bienvenidos. Arturo Chávez te saluda, nos quedamos hasta las 5 en punto.

0: Recuerdo cuando vio el chip, ¿no? ¿Cuántos recuerdos? Lindo recuerdo, lindo recuerdo. Cuando nos escapamos del cole para ir a los tonos, ¿no? ¡Aso, qué chévere! ¡Qué año, por Dios, ¿no? El Palacio del Ritmo y muchos temas. Ahí en Lima era la carpa, claro. La carpa, la tremenda carpa, grau. Chacalón, Biochi, llegaba de todo, ¿ah? ¿Eh? Papá Chacalón llenaba. Espectacular. 1:22 somos estrella. Vamos, mani arriba, anima arriba.
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0: No te enamores, cachito, no te enamores.
1: 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Mujer interesada sale cara.
0: Y las gorditas.
1: Y las bonitas.
0: Las gorditas, mucho más.
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0: Comen mucho.
1: Más.

0: ella. Esta es la hora.
1: 1:32.
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Fernando Silverio Gallardo Juárez. No, qué lindo recuerdo, qué lindo recuerdo. Buscando estos recuerdos inolvidables, uno se transporta a momentos mágicos, momentos donde Alberto Silverio Gallardo Juárez, pues ahí en la Pachitea, en Pachitea, en Piura, tomándose un clarito, comiéndose un ceviche de caballa, conversábamos y disfrutábamos y ampliábamos nuestro conocimiento musical gracias al gran talento que tenía Alberto Gallardo. ¡Macuco Gallardo! Cielo, hermano, en el cielo. La 1:38 en todo el Perú, ¿cómo está con la bola? Bueno, te recuerdo que a partir de las 3:00 p.m, porque me están preguntando por acá en interno, a partir de las 3:00 p.m. voy con las inscripciones para los 200 nuevos soles, dos premios de 200 nuevos soles. Es de la última semana que vamos a hacer la entrega de 400 nuevos soles a dos ganadoras. Se dividen el premio en 200 nuevos soles para cada una o para cada uno.

presentarte lo mejor del mejor del enfrentamiento de tu radio estrella. Los mejores grupos, los mejores, los que están ahí en la cúspide de la popularidad, en el lugar superlativo, en lo más alto. Claro. Solo ahí, solo ellos. A partir de las 12 de la tarde en el enfrentamiento.

saludo para toda la gente hermosa del volante, ¿no? La gente del volante, saludo para toda esa linda gente que está trabajando a esta hora. Se levante de muy tempranito, Gachito, a trabajar. Claro. La gente que está levantadita ahí en los centros comerciales. La gente vigilante, un saludo muy especial para todas ellas también. Para todos mis amigos comerciantes, la gente que trabaja y siempre escucha la radio a todo volumen. En tu radio estrella, la más fuerte. Prepárate porque a partir de las 2:00 de la tarde viene lo mejor de lo mejor del enfrentamiento. Tu hora preferida, ¿no? La hora que han hecho muchos su preferida. Canta, Guamarina. Esa hechura, Piura.

éramos uno solo. ¿Dónde está ese amor? ¿Dónde está? ¿Dónde? No lo veo. No lo siento, no lo oigo. Saludos cordiales para todos los chicos de Taller Multiservicio DC Miraflores 1.97. Exaoco, ¿no? Ahí está la panzonita Juliana, mi panzonita, mi panzona. Julianita, Julianita. Saludos para David Caballero, para Parce. Saludos para Chino, para Yang, para Azuco. Saludos cordiales para todos ellos, ¿ah? ¿Eh? Allá, este es como Curwen, el más cornudo, dice. Cachos al aire, dice. En la ruta Retama, Yacuabamba, Azuco. Buena, Azuco, ¿ah? ¿Eh? ¿A quién alguna vez no le pusieron los cachos? Por favor. No te avergüences, hermano. Únete al club.

0: los oyentes con sus ocurrencias, los oyentes, ¿no? Nos alegran la vida también a nosotros los oyentes.
1: ¿Cómo no?
0: Están ahí pendientes todo el día. Gracias por ello, gracias por ello. Un aplauso, por favor. Para los fieles oyentes de Radio Estrella, la más fuerte. Solamente nos separan 3 minutos y llegamos ya a las 2 de la tarde. 3 para las 2 de la tarde. Ya a partir de las 2 en punto. De menos tremendo, tremendo espectáculo con lo mejor de el enfrentamiento de tu Radio Estrella. Hoy tengo cita. Claro. Hoy. Con la destronadora. ¿Sabe? Muy temprano me preparé porque me fui a mi compadre el emolientero. Se prepararon un emoliente, pero de eso que tengan todo, maca, que le eche pólvora, que le eche lo que sea, mano. Porque hoy estoy con la destronadora. ¿Y por qué? Porque pues.

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No tengo a nadie, ni perrito que me ladre. No te molestas.

0: de la tarde y un minuto.
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1972, año en que Juanito Lozada, padre de los muchachos de Armonía 10, Walter, Giorgio, Javicho Lozada, Walter Lozada, Meche Lozada, forma su agrupación Los Blanders en Piura. Ya luego pasa la batuta de Walter Arturo Lozada Floriano. Y bajo el consejo de Teli Pasos, teléfono Pasos del Loco, Teli Pasos, le ponen Armonía 10. De aquel entonces estaba de moda, ¿no? Grupo 5. Armonía 7 había en aquella época. Y le pusieron Armonía 10. La orquesta que recorre todo el Perú. ¿Ya lo escucharon? Primer integrante del grupo número 1, Armonía 10 de Piura. Un aplauso, por favor. Se merece las palmas, por favor, cachito. El grupo 5, Elmer y Aipen Huipas en el cielo. Hoy la batuta está Andy y Aipen, Chico y Aipen, Elmer Chico y Aipen, Cristian y Aipen, y unos excelentes músicos que han hecho el grupo 5 estar en la popularidad extrema a nivel nacional e internacional. Es el grupo número 1, Armonía 10, grupo 5. En el grupo número 2, Los Caribeños de Guadalupe, Santiago Fernando Pericueta Cabanillas y el agua más rica del Perú, Agua Marina. Los muchachos fueron los fundadores: Mañuco, Tioco, Lucho Quiroga, Pepe Quiroga. Ellos se juntaron ahí a hacer una bandita pequeña en Sechura. Luego ya, cuando prosperó esto, su padre era propietario de muchas embarcaciones, puso el billete y se fueron pues a despegar profundamente los chicos de Guamarina. Señoras y señores, grupo número 1, Armonía, y el grupo 5, grupo número 2, Agua Marina.

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mensaje de texto, no importa, mensaje de texto o audio es ahora para que emitas tu voto. Uno por el grupo número uno o por el grupo número dos es ahora en la tarde de hoy. Qué bonita tarde la de hoy, ¿no? No hay mucho calor, no hay mucho frío. El ambiente térmico se siente templadito, mi estimado cachito. ¡Templado! Así como tumbes, así recontra templado, así. Así, igualito. Grupo número uno, Armonía 10, grupo 5. Grupo número 2, Agua Marina. Y los caribeños de Guadalupe, ahora en la tarde. Hola, chicos de radio, pásenme por favor todos los mensajes. Hola, mi amigo, mi voto es por el grupo 1, número 1. Grupo número 1. Armonía 10, grupo 5. Yo escucho Radio Estrella más fuerte. Saludo para la gente de la Revolución. Cuadra 18 de la Revolución. Qué bueno. Ahí está Jorge Orlando Orbegoso, Labrín de la Avenida Revolución. Saludos cordiales para la gente bonita de la cuadra Revolución, ¿no? Avenida Orbegoso, Labrín de la Avenida Revolución 1800. Gran Chimú por venir. ¡A caramba! Saludos. Grupo número 1, entonces, avanzando. Otro. Hola chicos, ¿cómo están? Buenas tardes, fanáticos de esta hora. Saludo para Etelvina, que hoy está de cumpleaños, de parte de toda la familia que está disfrutando esta hora del enfrentamiento de Torre de Estrella. Etelvina y toda esa gente bonita. Etelvina Vázquez, hoy es de cumpleaños, muchachos. Mucha felicidad, que la pases lindo, mi amor, el día de hoy. En compañía de toda la familia. Toda la familia vota por el grupo número 2. Agua Marina y los caribeños en Guadalajara.

hace 20 años me enamoré con esta canción. Mi vigésimo primer divorcio después. Hoy estamos solteros, solteritos. No tenemos nada, nadie.

0: 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Esta es la hora.
1: 2:30 p.m.
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un mensaje de Texas ahora a través de nuestro 927-25-31-35, ¿ah? El telefonito que tienes que marcar al toque para que tú puedas emitir tu voto. Por el grupo número 1, Armonía 10, grupo 5, el grupo número 2, Agua Marina y los Caribeños de Guadalupe.

0: ahora. El emprendimiento de tu Radio Estrella es más fuerte. Vamos con mensajitos de texto de audio, por favor, también. Hola, chicos de Radio Estrella, mi voto para el grupo número 1, Armonía 10. Sí, el grupo 5, el grupo de oro, qué bueno. Avanzando, Armonía 10, el grupo de oro, el grupo 5, muy bien. Se estancó los chicos, se estancaron los chicos de Agua Marina. Agua Marina y los caribeños se están quedando, atención, en el grupo número 2. Vamos con más saluditos. Verónica, Veroniquita nos llama, nos dice: hola, chicos de Radio Estrella. Saludos para la gente de la Curva del Zoom. Estamos a esta hora en pleno almuerzo. Saludos para todos los titanes. Para todos los las trabajadoras y los titanes. Saludos. Bueno, ¿qué serán los titanes? No sé. Supongo que empresa de transporte, ¿no? Mande bonito un saludo, peso este. Destronadora de la Curva del Zoom. ¿Va? Mande bonito un saludo. Bueno, pero dice: lo más importante, mi voto es para el grupo número 2. O sea, Agua Marina y los caribeños de Guadalupe. Muy bien. Ese audio, rapidito nomás, el toque para cerrar ese bloque, rapidito nomás, hola.
1: Muy buenas tardes, yo escucho Estrella, la más fuerte, mi voto fue el grupo número 2, la primerísima, Armonía 10. Y escucho Estrella, con el locutor más humilde, el que te peta plata, el que te peta el hombro, para que llores.
0: Eso está ya, ¿no? Sacramentado, ¿no? Parece que va a ganar el Armonía 10 con Grupo 5. Es el grupo número 1, Armonía 10, Grupo 5. ¿Eh? No se me confunda. 2 de la tarde con 41 en todo el Perú. Y estamos en tu camino, en tu Radio Estrella, lo más fuerte. Arturito Chávez te saluda, te críe, te apapacha, te cariña. 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

7 minutos y llegamos ya a las 3 de la tarde. La hora en que te voy a inscribir para los dos premios de 200 nuevos soles cada uno. Durante todo el mes de agosto estuvimos regalando 400 nuevos soles cada domingo. En el programa de José Carlos Cabanillas, de 10 de la mañana hasta la 1 de la tarde, ese gran sorteo. Solamente tienes que hacer qué. Inscribirte nada más. Y a partir de las 13 puntos de la tarde voy con llamadas telefónicas al aire para que puedas escribirte. No quiero mensajes de audio, mensajes de texto, no. Solamente llamadas. Pero luego de las 3 de la tarde, por favor. Luego de las 3 de la tarde, por favor, ahorita no. Luego de las 3 de la tarde. Dos premios de 200 nuevos soles cada uno. Me das tu nombre completo, lugar de donde llamas. Y esperas sentadita ahí. De manera placentera en tu casita. Para que escuches el ganador el día domingo, los ganadores el día domingo de 400 nuevos soles. Muy bien, redoble para ver quién gana, por favor, pásame los votos. No te digo pásame el voto porque te va a escuchar mal, cachito. A ver, tu voto no me gusta tampoco. Atención, ganadores. El grupo número uno. Pertenece a Armonía 10, el grupo de oro, el grupo 5 del Perú.

0: Esta es la hora.
1: 3:01 p.m.
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0: 25 de agosto del año 2026. Saludos de parte de toda la familia. ¿Cómo están? Hola, hola. Familia de Gran Estrella, la más fuerte, ¿no? 102.7 FM. Saludos a la gente de Chepén a esta hora en sintonía de la radio. Bárbara en Chepén. Saludos cordiales también. 9 en todo el Perú, ¿cómo están? Hola, hola, bienvenidos. Arturo Chávez te saluda, te dice muy buenas tardes, ¿cómo estás? Bienvenidos a este bloque denominado Lo Mejor del Festival de las Estrellas. Lo mejor de lo mejor. A esta hora, en el Festival de las Estrellas, hasta las 4 en punto de la tarde que comienza Lo Mejor de los Estrellas Pedidos, ¿ah? A partir de este momento, habilitamos ya nuestra línea telefónica para que puedan marcar nuestro 927-25-31-35 para que puedas ganar esta hora. ¡Hola! ¡Aló! ¡Buenas tardes! ¡Hola! ¿Sí? ¿Vamos con llamadita? Vamos con llamada, vamos con llamada. Vamos a pedir llamada telefónica rapidito, nomás al toque, para que puedan concursar. Vamos con esa llamada. ¡Hola! ¡Buenas tardes!
1: Radio Estrella, la más fuerte, no hay
0: tal?
1: Más, la única.
0: ¿Qué tal, mi amor? El U me gustó más. El U me gustó más. Sí. Dame tu nombre completo, mi reina.
1: Claudia Luz Herrera Rojas, de la Rica Esperanza, Ramiro Priale.
0: A ver, un ratito, despacito, tranquilita. Se respira profundo, respira. Ahora sí, ahora, tu nombre despacito, para poderte escuchar. No se te escucha.

0: Bien, se te entrecorta, mi amor. A ver, pégate bien al telefonito. Súbete a la mesa de tu casa para que puedas escuchar bien la señal. Nombre completo, mi reina. Uy, no. No se escucha, ¿no? Qué pena, no se escucha. Vamos a cortar. Que vuelva a llamar. A ver si vuelves a llamar, mi reina, porque no te escucha nada. Si puede llamar por WhatsApp, sería mejor, ¿eh? Por WhatsApp o en directo, no hay problema. No, no le escuché muy bien su apellido. Su apellido no lo escuché muy bien. Ahora, ahora Luz, nada más. Pero sus apellidos no, no, no le escuché. Bueno, continuamos rápidamente. Hasta ahora estamos en lo mejor de las estrellas de la cumbia. El Festival de las Estrellas para ti. Para que puedas marcar nuestro 927-25-31-35. Dos premios de 200 nuevos soles cada uno. 400 nuevos soles. El día domingo sale el ganador, sí o sí. Ganadores, dos ganadores, sí o sí, ¿ah? Claro. Para este domingo, domingo a partir de las 10 en punto de la mañana. En el programa José Carlos, de José Carlos Cabanillas. Ahora sí, hola. Ya, a ver, dame tus apellidos, mi reina.
1: Obvia Luz Herrera Rojas.
0: Herrera, ahora sí. ¿De dónde llamas, Herrerita Roja?
1: Gracias, Ramiro Piales.
0: La radio que te
1: la más fuerte, que no hay más.
0: Estrella la más fuerte. Un beso, mi amor, cuídate, un beso. Cuídate, estás escrita, mi reina. Domingo 10 de la mañana, gran sorteo.

Ahorita tú el menú, sabemos que ahora estás en casita de repente. Llegando de trabajar, llegando de laborar, ¿no? O de repente te toca turno de tarde, ya estás alistándote para irte a trabajar, qué sé yo, ¿no? Saludos, esperamos que nosotros estemos pasándola súper bien y sobre todo estemos contagiando nuestra alegría y sobre todo también de nuestro buen ánimo. ¿Seguimos? La buena vibra de tu radio estrella, la más fuerte es ahora. En cualquier momento voy a pedir más comunicaciones, ¿ah? Llamadas telefónicas a través de nuestro 927-25-31-35 para que puedas escribirte al toque. Dos premios de 200 nuevos soles cada uno.

0: 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Esta es la hora.
1: 3:31 p.m.
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llamaditas, en última secuencia, llamaditas telefónicas es ahora para que puedas ganar dos premios de 200 nuevos soles cada uno. Vamos con llamadita, cachito, vamos con llamada.

0: Recibo llamada telefónica, Saldongue.
1: Vamos a zapatear esa noche,
0: me dejamos. Con llamadita, Saldongue, esta hora. Hola, buenas tardes, hola.
2: ¡Vamos!
0: Buenas tardes, hola, hola. Sí, la tenemos en línea. Hola, buenas tardes. Hola, ahora sí, buenas tardes, hola.
3: Hola, Arturo, buenas tardes.
0: Buenas tardes, mi hermano lindo, ¿de dónde llamas?
3: De la Revolución Cuadra 18.
0: ¡A caramba! Saludos para la gente de la Revolución Cuadra 18, por favor. ¡A esta hora! ¡Qué bonito, mi hermano lindo!
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0: ¡Qué bueno! Dame tu nombre completo para anotarte para un premio de los 200 nuevos soles, mi hermano.
3: Jorge Orlando Orbegoso Labrín.
0: Jorge Orbegoso Labrín. Labrín. ¿De dónde llamas, me dijiste?
3: De la Revolución Cuadra 18, el
0: porvenir. Ustedes son fanáticos de la radio, ¿no? Nos escuchan todo el día, qué bueno por eso. Qué bueno, mi hermano lindo. Ojalá pues que la suerte te acompañe este domingo a partir de las 10 de la mañana hasta la 1 hace sorteo, mi estimado José Carlos Cabanillas. A partir de esa hora tiene que estar muy atento, mi estimado Jorge. La radio que te acompaña fuerte.
3: Radio Estrella, la más fuerte.
0: Un abrazo, Jorguito, un abrazo, mi hermano. Gracias, gracias por tu llamada. Vamos con la siguiente llamadita telefónica, hasta ahora por los 200 nuevos soles. Dos premios de 200 nuevos soles. Hola.
4: Aló, buenas tardes.
0: Buenas tardes, mi hermano lindo. Tu nombre, por favor.
4: Miguel Ángel.
0: Miguel Ángel.
4: Guamán Cerquín.
0: ¿De dónde llamas, Miguel Ángel?
4: Manuel Areo, tercera etapa.
0: Qué bueno, qué bueno. Manuelito, chambeando, trabajando, descansando.
4: Trabajando acá en Carabelín, escuchando la mejor radio.
0: Trabajando como negro para estar como negro también. Es la ley del trabajo, mi hermano. Tenemos que chambear, tenemos que trabajar, si no, ¿cómo? Pero tiene que tener un poquito de paciencia y también mucha fe, porque de repente este domingo sale como ganador usted 202, dos ferritos, dos pitufos. ¿Ah?
4: Ojalá Dios quiera, ojalá Dios quiera.
0: Ojalá. Mi hermano lindo, la radio que te acompaña fuerte.
4: Estrella, la más fuerte, muy mal.
5: Hay un versito de una canción que dice: qué triste se pone el cielo cuando deja de llover. Así se.

55 minutos en todo el Perú y estamos en cabina de tu radio estrella, la más fuerte. Le ponemos punto final al Festival de las Estrellas del día de hoy, martes 25. Retornamos luego. Sí. Luego de las 4 de la tarde. Y los Estrella Pedido.

Marianita. Hoy nadie puede quitarme, hoy me voy con la destronadora. Con mi destronadora. Arturo Chávez te dice, momentáneamente, retornamos, ¿ah? ¿Eh? Retornamos, retornamos, ¿no? Las cuatro estrellas pedidos.

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1: 4:00 p.m.
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Estamos en cabina en Torre Estrella, la más fuerte hasta ahora. Estamos en cabina. Listo para presentar de lo mejor de las estrellas pedidos, ¿eh? Arturo Chávez te saluda. La última hora del programa a partir de esos momentos. Me pide, me reclama, me exige la canción que tú quieras a través de nuestro 927-25-31-35. Solo mensaje de audio, ¿ah? Mensaje de audio hasta ahora para que puedas reclamar tu canción favorita. Son tus estrellas pedidos en el

0: Muy buenas tardes, escucho Estrella, la más fuerte en musicales de Tony Rosado. Tony Mix número 2.
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0: 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Esta es la hora.
1: 4:29 p.m.
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0: tus estrellas pedidos, son tus estrellas pedidos hasta ahora en la tarde, la hora en que tú reclamas, pides, exiges tu canción favorita y envías tus saludos también. ¿No tenemos saluditos? Sí, tenemos saluditos por acá. Vamos, saludos.
1: ¿Aló?
0: Vamos, saluditos, mi estimado cachito está por acá. Un saludo para Peluche, Emerson, Chiquillo, Roldán, para el chino Oscar, en el Rico Pesqueda, ¿no? Estamos full sintonía, full chamba con la radio, en Calzado Jennifer. Saludo para Radio Estrella, más fuerte saludo para los chicos de Calzado Jennifer. Saludo que esta hora están trabajando, están chambeando y como siempre, con la buena vibra y la buena música de tu Radio Estrella, la más fuerte. Vamos con ese, sí, vamos con ese audio, vamos con ese audio, el toque.
2: Buenas tardes, amigo Chávez. Mi estrella pedido es Mix Hugo Blanco con los Tumis. 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

parte final de los Estrella Pedidos. Viene a partir de las 5 en punto de la tarde mi gran amigo Henry Guevara. Henry Guevara está contento. Le metió una planchada al carro, una pintura forzosa, pero bueno. Algo es algo, dijo el calvo, pero lo ha dejado espectacular su carrito. Tenía un percance. Pero bueno, ya está. Lo bueno de todo esto es que está mejor, su carro está mucho mejor. Ya le está trabajando, así que saludo cordial para Henry Guevara. Está viniendo, está llegando. El único que cambia la llanta de su carro, sí, todo el mundo se ríe, ¿no? Pero no es cierto, Él utiliza los dedos para cambiar la llanta de su carro. Tiene una llave de tuercas ahí en el dedo. Gracias, le dice Arturo Chávez a esta hora. Mañana será un nuevo día, Dios mediante, a partir de la 1 en punto de la tarde. ¡Cuídense! Mi amigo Gachito se queda porque él hace controles a todos, ¿ah? Un gusto verlos acompañados. El locutor que más humilde del Perú. El que nunca te va a maletear, nunca. Y el que te brinda su hombro para que tú te desahogues, llores. Mojado me dejan, mojado mi hombro. Gracias por hoy, ¿ah? Mañana será un nuevo día, Dios mediante. Cuídense.

0: 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Esta es la hora.
1: 5:00 p.m.
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0: segundo día de la semana, martes 25 de agosto. ¿Cómo estamos? ¡Hola, hola!
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0: ¡Ay, qué chévere! 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

si seguimos.

es con el amor. 5:23. Y ahora, por supuesto, el litoral peruano, solo por Estrella, solo por la gente, lo volante que nos escucha.

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Andy por horas, la que le hace reír, ¿eh? 6 de la tarde con 11 minutos, vamos con la ubicación número 10 de los playlists estrella. Y la carga de los caribeños de Guadalupe y el mix.

0: de que te vi. No, pero toda la gente será que está conectadísimo a la radio. Gracias por esa sintonía total. Y por todo lo que nos escucha siempre. Y la preferencia y el cariño de siempre, siempre en Estrella, la más fuerte. Vamos con la ubicación 9.
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0: ¡Ay, qué bonito! Vamos con la ubicación número 4 de la Cruz de Agua Marina. Inolvidable ubicación entre las estrellas de la cumbia con el Mil Sol no regresa. En el puesto 2, Amor Rebelde y Mi Dimensión, ¿ah? ¿Eh? Esa es la playlist estrella, así que sube ese volumen.
1: Puesto 4.

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